0: bien y lo más importante es pasarla bien, ¿no? Y ahí conforme con la interpretación.
1: Oye, sonoramente, ¿cómo podrían describir este año de Los Malditos? Porque tú me decís, claro, vienen con una reformulación, han estado ahí en constantes cambios, pero ya definiendo un sonido, obviamente, pensando en este disco que vamos a hablar en un ratito más. ¿Qué conceptos podrían entregarme del sonido actual de la banda?
2: Yo creo que algo como luminoso, como un sonido luminoso, como algo brillante, colorido, como algo energético también, una búsqueda que tenemos actualmente como de cosas más... naturales, como del alma, del ser, algo que ha ido teniendo que ver también con la exploración de uno mismo, con el paso de los años, de la vida, del crecimiento personal, y de también eso de darle un poco de madurez tal vez al grupo, como de tal vez permitirle que se asiente un poco más ya con algo más preciso, con algo que lo pueda definir como por el momento, al menos de esta era de año luz, la era azul y toda la shaya que viene en la cara, nos deje contentos.
1: Buenísimo. Oye, me comentabas que ya está a nada horas de salir un trabajo nuevo, un disco. Cuéntame un poco acerca de eso, musicalmente, qué vamos a encontrar y obviamente qué letras exploran ahí.
0: No, Año Luz, bueno, sale mañana a las... mañana viernes, no sé cuándo saldrá esto, pero a las 20 horas. Así que ahí vamos a estar cubriendo todo eso en la página y a esperar lo mejor, ¿no? En Año Luz, bueno, recopila temas que no podíamos dejar afuera porque igual sería como... renegar de la primera parte de Los Malditos, que a mí me encanta todo eso, pero ahora igual como compositor estoy vibrando en otro tipo de cosas, como decía Gustavo, la vida cambiando, uno se va haciendo más viejo, yo por ejemplo tuve una hija, eso influye demasiado en mi forma de ver las cosas, de ver la música, las sonoridades se inclinan a ratos bastante por la psicodelia y por la... en verdad el disco tiene muchos matices, hay... Te puedes encontrar un fragmento salsa, otro tiene un intento de rock progresivo por ahí y hasta hay un tema medio caribeño que no sé muy bien cómo describirlo. Entonces se exploraron todos los colores posibles y nos tiene bastante contentos y también el poder haber unificado estas dos, como el pasado y el presente, digamos, de la banda. Sí, estamos muy contentos, además trabajamos el disco completo en masterización con Chalo González, así que era una de mis ambiciones desde chico y bacán por ese lado también.
1: Oye, sí, ahí justo tocaste un tema importante que es pasado, presente, obviamente también pensando en este festival donde se ve una renovación también de bandas, se ven bandas que son de una nueva generación, también bandas más consolidadas acá por lo menos en nuestra zona.
0: Claro.
1: Tú también ya tienes años también dentro de la música, cuéntame un poco cuál es tu percepción acerca de eso, de estar en un festival donde... las posibilidades son igual para todos, pero obviamente también pensando en un escenario ya macro que es el rojo.
0: Claro, no, o sea, la ambición personal es la de ganar, obviamente siempre, y de poder conocer más este país, sobre todo cuando uno es de región y las posibilidades son más limitadas. Es súper difícil para uno que casi todos vivimos en Chillán y alrededores, por ejemplo, Gustavo es de Coihueco, Blaser, el batero, es de San Carlos, entonces igual nos cuesta dentro de todo... ya de por sí juntarnos, entonces ya pensar en estar yendo a otras ciudades constantemente, igual es cuático, pero para allá queremos ir también, pues entonces estamos poniéndole como todo el empeño y esta instancia caen como anillo al dedo para eso, sobre todo que tuvimos esa coincidencia bacán de que mañana lanzamos el disco y esta presentación es el día anterior.
1: Buenísimo. Oye, y eso, las expectativas con este nuevo trabajo, este nuevo disco, pensando también en que mucho pasa en plataforma y como dices tú, se abren puertas no solo de Ñuble, sino que ya hablamos de otros lados del mundo, claro. Siempre uno mira a otros mercados, ¿cómo es la expectativa ahí de ustedes?
2: Bueno, en realidad yo creo que en lo personal igual las expectativas son aterrizadas porque uno no sabe tampoco qué va a pasar cuando se sale algo así de ambicioso, algo así de grande, pero con toda la fe en realidad que le tenemos al proyecto, al grupo, al cariño que le hemos puesto y a la dedicación detrás de las canciones, igual tenemos fe de que hay ya cierta, digamos, fanaticada que se ha formado, que nos sigue, que está atenta y que ojalá se pudiera multiplicar afuera y nos pudiera permitir salir de acá y tener shows más grandes, conectar con las personas, que al final eso es lo más bonito y lo más importante, creo yo, pues esa conexión que se genera con el público, de que la gente disfrute estas canciones, lo nuevo que hay también, y también esta mezcla entre lo antiguo y lo actual, porque obviamente son súper clásicos que yo hasta de afuera también siempre vi, escuché, coreé y ahora los canto y ahora los toco y también me uno a lo que se hace actualmente, entonces es un proceso igual súper bonito y mis expectativas son las más altas, las mejores posibles dentro de todo, pero sí también con esa cuota siempre que suelo tener de aterrizar un poco las cosas como para que no se desmorone tanto a veces la balanza, ¿no?, emocional ahí de que puta queríamos esto y no pasó, pero... Claro. lanzados, ¿no? Pues, y con harta fe, como todo hasta ahora, con harta entusiasmo y harta fe.
1: Oye, para ir cerrando, más que nada, bueno, desearles todo el éxito del mundo. Ahora en minutos más se suben al escenario, esta entrevista por radio va a salir posterior, entonces quería que hiciera la invitación ya a escuchar este nuevo disco.
0: Bueno, estamos los malditos supercasó. Aquí Pablo y Gustavo. Y los dejamos invitados a que escuchen nuestro primer trabajo discográfico titulado Año Luz. No se van a arrepentir, es un viaje de comienzo a fin, una invitación a la transmutación personal, a tener una percepción de un futuro, el futuro de uno mismo como algo luminoso, y que el presente sobre todo siempre es para bien, pase lo que pase. Eso es, creo yo, el mensaje del disco.

0: Hoy estamos acá con Manu Arrayán en Patria Nueva, Sonido de Chile. Queríamos conocer un poco sus impresiones después de haberse presentado en el Canto a la Chillaneja, este clasificatorio al Rocódromo 2026. ¿Cómo les fue? ¿Cómo sienten que anduvieron? Y obviamente, ¿cómo están ahí esperando el resultado de lo que pasó hoy día?
1: Uy, yo estoy muy muy contento. Para mí el resultado ya ocurrió, que en el fondo es poder tocar en el Teatro Municipal de Chillán, un tremendo escenario. Realmente estoy muy contento de haber podido presentar mi nuevo formato, Cuarteto, una banda que hemos estado pulsando estos últimos meses y que de verdad que me tiene muy contento, el corazón lleno, porque siento que estoy cumpliendo un sueño musicalmente, así que muy agradecido también de esta oportunidad.
0: Oye, cuéntame un poquito acerca de Manu Arrayán. Nosotros no hemos tenido el privilegio de todavía programarte. La idea es que obviamente vas a debutar en el programa también en instantes con alguna de tus singles, de tus canciones. Descríbeme tu proyecto, tu banda, a qué suena, cuéntame un poquito ahí la influencia.
1: Claro, bueno, encantado de sonar en la transmisión ahí con ustedes. Mi música parte desde una exploración con la naturaleza, muy ligada con la naturaleza. Bueno, mi madre es profesora de música, siempre he tenido la expresión musical como parte de mi vida. Y cuando me fui a Valdivia a estudiar, estuve escribiendo unas canciones y de pronto eso se empezó a desarrollar. Después me vine acá a Ñuble y se siguió desarrollando. Música fusión, con raíces folclóricas, pero con tintes de rock, con mezcla de distintas cosas. Ahora estamos incorporando nuevos lenguajes. Así que eso, pues, como un relato.
0: Bueno. Oye, y acerca del proyecto en sí, como recién me hablabas sonoramente, algo de las letras, cuéntame un poquito acerca también de tu experiencia con los colegas. Vemos bandas nuevas y una renovación también acá en la música de la región. ¿Cómo te llevas tú con ellos? ¿Has tenido contacto? ¿Cómo está ese círculo de músicos chilenos?
1: Sí, bueno, en todas las regiones, yo partí en la región de Los Ríos, después me moví a esta región. Aquí conocí bandas como la Turba Gypsy, como y otros proyectos siempre allá en la costa de Ñuble también. Hay unos proyectos muy bacanes, música urbana también. Y siempre hay mucho compañerismo, siempre hay mucho apañe y eso es bacán. Creo que en todas las regiones de Chile hay tremendas bandas que uno dice, wow, como no están sonando en todos lados. Y eso es algo que pasa aquí y no pasa en todos lados. Yo creo que eso es algo de Chile. Así que eso, sí, pues, para mí es un honor siempre tocar con mis compatriotas, mis compañeros.
0: Oye, lo mismo ahí tocando en la banda. Cuéntame un poquito acerca de tu experiencia hoy día también en el Canto a la Chillaneja.
2: Bueno, para mí también un placer ya estar acá tocando con Manu y con los chiquillos. Ya es una ganancia, o sea, tocar música en vivo para mí es lo principal siempre. Yo soy saxofonista y conocí a Manu este verano. Nos conocimos en Pucón gracias a una amiga, que también música, tremenda música, Ailina. ¿Cuál es su nombre? Ailina Chacti, para que la busquen también. Tremenda música, nos hizo el contacto y nos conocimos, nos caímos súper bien y además tocar música juntos, qué mejor, pues. Así que súper contento de estar acá aportando al proyecto y primera vez también que me presento en formato cuarteto con el Manu y estuvo súper bonito en realidad, o sea, el teatro cuenta con todo lo necesario, estar acá también en la escuela de rock y conocer nuevos músicos también es súper entretenido, así que estoy muy contento y

0: en Canal 13, llamada El Clan, en una serie que también expone los paisajes de Chile, en sus distintas regiones, la cultura, las cosas que se pueden hacer también. Y eso ha sido bacán, porque de repente tomen en cuenta proyectos como este que no están en el mainstream, se agradece un montón.
1: Oye, la importancia justamente de este tipo de instancias como tal, porque obviamente hablamos de Rocódromo, un festival gigante. ¿Cómo ven ustedes también esta instancia como festival Canto a la Chillaneja, Teatro Municipal? Y lo bonito de esto es que ha estado lleno desde el minuto uno, que de repente en otros lugares y en otras instancias no se da siempre. Y ahora la gente es súper interesada, la gente ahí súper prendida también con cada banda.
0: Que yo creo que es como, va en línea con la descentralización de todo, o sea, de la música, como... Pasa que siempre suenan los mismos, siempre se da esa sensación de que hay un círculo en el cual es casi imposible entrar. Y siento que el Canto de la Chillaneja, Escuelas de Rock, rompen totalmente con eso, le inyectan recursos a banda emergente y le dan la oportunidad y la tanima para poder mostrarse. Entonces, realmente para mí es una locura, ojalá hayan más proyectos como este, ojalá los sigan financiando el gobierno que sea, del color que sea, que valoren esto porque es nuestro patrimonio.
1: Buena. Oye, lo último, inviten a la gente del programa a escuchar su música, plataforma, donde lo encuentran, y obviamente ahí vamos a estar exponiendo también algo en nuestro programa, aparte de la música de ustedes.
0: Claro, nosotros hasta el momento nuestra música está como Manu Arrayán, así que nos pueden encontrar en todas las plataformas, en Instagram, en Spotify, en YouTube. Pronto vamos a subir el video de esta presentación aquí mismo en el Teatro Chillán, así que eso, les mando un abrazo grande, muchos cariños y escuchen música chilena.
2: Y estamos disponibles también para tocar en todo Chile, así que un gusto, nos movemos a todos lados. Bueno, Valparaíso, Santiago.

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1: Son las 8:34.
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4: Hoy estamos acá con Ale de Julius Popper, que nuevamente llegan a Chillán, una ciudad que siempre los ha querido mucho y que obviamente están acá en un contexto de este canto a la chillaneja. Bueno, ¿cómo están? ¿Cómo se sienten de volver a Chillán? Y sé que van a venir pronto de nuevo, pero lo hablamos después.
5: Sí, felices de venirte a este festival, de estar en Chillán nuevamente en un teatro maravilloso. Feliz de estar contigo también.
4: Sí, un gustazo. Siempre. Oye, cuéntame un poquito en qué pie los pillos, cómo andan en este año en general, un balance de
5: esta. Este año estamos celebrando 25 años con la banda, así es que partimos una gira el 18 de julio en el Teatro Bío Bío. Es una gira que se va a prolongar durante todo este segundo semestre. Estamos paralelamente grabando un disco, así que estamos con alto entusiasmo y con altos proyectos para la Navidad.
4: Oye, la otra vez lo hablábamos, con 25 años, hablábamos acerca de esta trayectoria que uno dice. Hay nuevos auditores, gente que, hijos de algunos que ya hay por lo escuchar al principio de su carrera. ¿Cómo va evolucionando también pensando en este nuevo disco, en este nuevo álbum? ¿Qué historias recoges? ¿Qué va a contar? Y obviamente pensando también en este nuevo público que se va añadiendo cada vez más joven también.
5: Sí, la verdad es que siempre hemos tenido la suerte de disfrutar un público que es transversal, de niñitos, abuelitos, de todo. Así que contentos de que nuestra música llegue a todos esos corazoncitos. ¿Y cuál es la otra parte de la pregunta?
4: Más que nada, ¿a qué va a sonar? ¿Qué letra vamos a
5: hacer? Probablemente es el estilo de Julius Popper. Hemos trabajado un poquito más las letras. De repente hemos podido experimentar con los instrumentos desde otro nivel de ejecución. Hemos aprendido un montón de cosas de estos 25 años y creo que se va plasmado en este disco.
4: Buenísimo. Oye, y cuéntame un poquito acerca de, bueno, Julius ya tiene un repertorio súper conocido, amplio también, que se disfruta mucho acá en Chillán. ¿Cómo es tu vínculo siempre con nuestro público acá de la sala de Julius?
5: Lo que siempre repito es que hemos hecho carreras desde el sur hasta otros lados, desde Concepción, y Chillán siempre ha sido un vecino muy bonito para nosotros, siempre hemos tenido buenas experiencias tocando acá. De hecho vamos a venir muy prontito al Magnolia de Chillán el 4 de septiembre, así que les esperamos también a disfrutar de estos 25 años, que para nosotros es una fiesta y queremos sin duda celebrarlo con Chillán.
4: Buenísimo. Oye, y bueno, pensando también en este canto a la chillaneja, nuevas bandas, ya se ve el teatro bastante lleno, ¿eh? Uno dice de repente cuando arrancan los festivales como que va a empezar como poquita gente y todo, ¿no? Ya hay harta gente esperándolos también a ustedes dentro de toda esta parrilla de nuevas bandas. ¿Qué les parece participar de una instancia así que le da posibilidad a las nuevas bandas y obviamente de presentarse en este teatro público?
5: Felices de estar participando de estas instancias que son súper lindas. De hecho, Mauro Santos, que es nuestro pianista, es parte del jurado, y es lindo el entusiasmo de las bandas jóvenes, de músicos jóvenes, y sobre todo que tengan una plataforma, un espacio para tocar, y en un teatro como este, es algo muy bonito de disfrutar.
4: Oye, y por último, bueno, más que nada, nosotros con Patria Nueva ya igual vamos como cumpliendo ya casi 18 años de existencia. Hemos estado siempre ahí enlazados y te hablaba recién, bueno, del tema de crear identidad, el tema de ir también conociendo nuevos públicos. ¿Ustedes cuál es como tu balance en ese sentido? Porque uno dice, son 25 años para ustedes, nosotros igual de repente pensamos y decimos, oye, llegamos a públicos transversales. ¿Cómo ves el futuro también de la música chilena pensando en esta transversalidad? Y bueno, y nuevos sonidos que también van a aparecer.
5: Hay esperanza mientras sucedan cosas como esta, que los chiquillos van tocando. Nosotros, la verdad que las expectativas que tenemos en cuanto a hacer música no son pretenciosas, digamos. Siempre hemos hecho una carrera así, hacemos la música que nos gusta y hemos tenido la suerte que nos escuchan, y eso es un regalo que debemos agradecerle a la música en realidad.
4: Oye, lo último, una invitación al público de Chillán, no solo obviamente a lo que estamos viviendo ahora, el canto a la chillaneja, sino que también al show que van a tener en Magnolia.
5: Así es, no se pierde la fiesta aniversario en Magnolia Chillán, 25 años Julius Popper, este 4 de septiembre. Les esperamos, les queremos mucho, un saludo a Patria Nueva y nos vemos pronto.
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0: Y seguimos avanzando acá en Patria Nueva, el sonido de Chile. Muchísimas gracias por estar ahí junto a nosotros. Tremenda cobertura del canto a la chillaneja. Ahora vamos a seguir avanzando y lo hacemos con la conversa con Funky Hole, que ha tenido un tremendo año 2026. Música funk y otros estilos ahí que se mezclan y fusionan en su sonido. Vamos a escuchar un poquito acerca de esta recepción de las canciones que han tenido en este año 2026. Conversamos con ellos y nos cuentan esto acerca de las canciones y además qué pasa con los shows que podemos ver ahí en vivo con esta tremenda banda de las nuevas emergentes de la música nacional. Sigues acá en Patria Nueva.
1: La recepción de los temas ha sido buena porque yo creo que son temas que hablan de cosas de la vida cotidiana, como por ejemplo Modo Viernes, cuando te preparas para carretear en el viernes. La historia de Funky Hole, que es una historia bien entretenida, un gallo que sale a carretear y se encuentra con una chica en un baile, la chica no lo pesca. Y Camila, que es una historia de mi amor con mi pareja, Camila. Son historias de la vida cotidiana. Yo creo que la gente la acoge bien, ya que son temas puntuales de la vida normal. Los shows nuestros son shows con buena potencia. No son shows potentes como el metal, pero con un funky rico que lleva a grubear, que invita a la fiesta, a la diversión. Entonces, ¿qué es lo que pueden esperar dentro de nuestros shows? Es harta diversión, buena música, ejecutantes muy buenos como Eddie, Héctor y Yoxan, que hacen del show muy, muy, muy, muy lindo.
0: Y avanzamos acá en Patria Nueva, el sonido de Chile. Muchísimas gracias por mantenerte ahí junto a nosotros, conexión que hacemos en diferentes puntos del país. Seguimos conversando con Funky Hole. Ahora queremos saber un poquito acerca de esta invitación que le hacen a la fiesta de la longaniza, que si nos escuchas en fin de semana se está desarrollando, y si es que no, ya ha pasado y esperemos ahí que haya sido el balance realmente de lo mejor. Fiesta de la longaniza, invitación que le hacen a la banda Funky Hole, también participante en este año 2026. Y además les preguntamos acerca de qué viene en cuanto a lo musical, porque ha sido un tremendo año y sin duda hay más novedades. Algo están preparando, nos cuentan a continuación acá en Patria Nueva. Es Funky Hole en conversación.
1: Sí, estábamos esperando poder entrar a la fiesta de la longaniza, a la Longa Rock. Y es un muy buen escenario. Bueno, ahora lo transmite la televisión abierta, así que es más tentativo para las bandas poder ahora participar del show y mostrar su producto. Y con respecto a Metrallaz, ellos vinieron a Magnolia una vez, hicimos buenas migas. Y ahora en su gira quisieron venir a Chillán y nos preguntaron si queríamos sumarnos. Nosotros encantados, es un funk rico que mezcla el jazz, el hip hop. Entonces para nosotros es una invitación también a tomar ejemplo para nuestra propia música. Ambas instancias a nosotros nos interesan mucho y habla de que quizás lo estamos haciendo bien. Y para poder crecer, sí, vienen más canciones. Tenemos dos canciones ahí en el horno, a punto de salir ya. Y estamos en la grabación del disco, pero lo queremos saturar a las redes. Entonces estamos sacando temas de a poco y así lo vamos a ir haciendo para que no se pierda todo el trabajo en un solo lugar. La idea es ir sacando temitas nuevos, ir promoviéndolos, después sacando otro, ir promoviendo con un espacio de tiempo no muy largo entre un tema y otro. Y ahí estamos trabajando en el estudio de Edgardo. Ya grabamos batería, ya grabamos, faltan los demás instrumentos, ya que Edgardo termina el máster. Pero sí, vienen más temitas.
0: Bueno, y seguimos acá en Patria Nueva, el sonido de Chile. Última pregunta para los chicos de Funky Hole. Queremos conocer un poco acerca de lo que está pasando con este balance del 2026. Así que esa es la última parte de conversación, balance del año, porque les ha ido increíble. Es Funky Hole conversando en Patria Nueva.
1: Hemos tenido buenos meses. La verdad es que ahora estamos recién volviendo a salir porque estuvimos un tiempo estancados sacando nuevos temas. No estancados, sino que guardados, por así decirlo. Entonces estamos ahora ya empezando, como ya tenemos temas listos, ¿cierto? Empezamos a sacarlos ya. Fuimos a Cosquicura, faltan algunas otras fechas en otros lugares en Chillán. junto con la fiesta de la longaniza, y de ahí ya seguir grabando temas, seguir subiendo y seguir saliendo. Esa es nuestra meta ahora para el segundo semestre. Vamos a parar un poco con estos shows y retomamos ya entrando con fechitas, yo creo que en el verano, ahí para que la gente pueda ir escuchando.

seguimos acá en Patria Nueva, el sonido de Chile. Muchísimas gracias por mantenerte ahí junto a nosotros, conexión que hacemos en 21 radios AFM de Arica, Parinacota hasta Magallanes. Oye, llegamos al último bloque de programa con más estrenos, por supuesto. Nos vamos a quedar ahora con tres en línea, grandes nombres también hemos tenido durante todo el programa. Antonia se llega con su nuevo single llamado El Dolor. Después nos quedamos con Cretino, la banda de Jean-Philippe Creton. Es Claudio Valenzuela también que hace este tremendo featuring llamado Misil. Y después nos quedamos con Reina Luisa y esto que se llama El Futuro No.

Bueno, estamos llegando al final de este capítulo 1357 de Patria Nueva, el sonido de Chile. De verdad, muchísimas gracias por haber estado ahí. Oye, capítulo gigante el que hemos tenido durante esta semana. De verdad, te agradezco que hayas estado ahí en alguna de las 21 radios FM que nos emiten cada semana. Amamos la radio tradicional, por eso estamos ahí. Oye, un gustazo, soy Cristian Quesada y te voy a dejar con la última canción, que es un estreno realmente esperadísimo. Son 15 años para que Fathermaker sacara una nueva canción. Esto se llama Llévame a mi casa, señores. Estreno acá en Patria Nueva, el sonido de Chile. Un abrazo gigante, que estén muy bien. Buena semana, que este fue el capítulo número 1357. Que estén bien, hemos revisado juntos el nuevo sonido de la música chilena. Que estén bien. Adiós.

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2: Son las 11:03.
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1: 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En Motivados te indicamos la hora.
2: Son las 11:04.
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1: Son las 11:32.
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1: Son las 12:01.
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1: Son las 12:30.
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1: Son las 2:32.
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0: son las 3:30.
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1: Son las 4:34.
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1: Son las 5:31.
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1: Son las 5 de la madrugada, 59 minutos.
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1: Son las 6:31.
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1: Son las 7:31.
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0: 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Bien, vamos a hablar luego de seguridad. Hay temas también importantísimos que se vienen para el tema de la seguridad. 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Yo hago esta invitación porque es un modelo de negocio que a mucha gente de repente le extraña. ¿Por qué se hace esto? ¿Por qué se hace lo otro? Bueno, Alejandro Andrade San Martín está con nosotros en el programa, siempre dando la bienvenida con el hashtag HD Radio, hashtag Hablemos de, hashtag Comunidad HD en este agosto 2026. Bueno, muy buenos días, Pedro Antonio Rubio, buenos días a nuestra maravillosa familia HD Radio. Hoy es un día triste para los comunicadores y la familia de Ñuble. Nos dejó un señor del micrófono y hoy también un señor de los cielos. Julio César en Montolivo dice, como programa, la voz del dirigente, entregamos nuestras condolencias, obviamente, a su familia. Así que muchas gracias, Pedro Antonio. Yo le vi por ahí el otro día una entrevista, y había un registro de una entrevista que estuvieron en un programa. Así que, bien, ¿no? Gracias, Pedro, por compartir también este mensaje con nosotros aquí en la radio. Estamos en la señal de www.hdradio.cl. Hay muchas noticias esta semana también. Va a seguir ahí el tema de discusión sobre lo que es los estados de excepción en Chile, la agenda de seguridad. Es el momento de hacerlo de aplicar lo que ya se tiene. Una discusión que está ahí permanentemente, ¿no? Los 34 días de cierre de los Libertadores reabren debate. ¿Es viable un túnel en que una Argentina con nuestro país? Gremios piden una solución estructural para el tema. Y en otras informaciones, ya nos ponemos al día con otras noticias. Le quiero contar también que dice, 4 carabineros son condenados por apremios ilegítimos en Alto Hospicio. Golpearon y rociaron gas pimienta detenido en el año 2023. Y en otras noticias, de general de ejército en retiro, emprendedor, Triario y su apuesta dio la experiencia militar al mundo empresarial. Desde la alerta de la UDI y el gobierno iliberal a la apertura a cambios, ¿cómo avanzó el debate de reforma de seguridad? El Ejecutivo vio empujado también moderar su proyecto, ¿eh? Y China acusa a los Estados Unidos de presionar a Latinoamérica para que descarte sus empresas tecnológicas. Y en otras noticias, con una nueva fórmula de cálculo de jornada de trabajo, Chile se acerca a Eslovaquia, Países Bajos y también al Reino Unido. Y los vecinos de cárcel de Talca temen presencia de población flotante tras llegada de reos. Además, apunta a incumplimiento de obras de mitigación. Esto un poco para contarle cómo se da el panorama, algunos medios de comunicación también informando sobre ello. Bueno, Pedro Antonio Rubio, está el profesor Hugo Ignacio Lira Ramos también viendo nuestro programa. Saludos, Comunidad HD, saludos, distinguido profesor. Un placer también saber de usted y esperemos que esté muy, pero muy bien, ¿eh? El don Hugo Ignacio Lira Ramos. Así que el tremendo profesor que hoy día nos acompaña aquí. Bueno, y usuarios frecuentes de autopistas urbanas piden flexibilizar también tarifas de los peajes. Y dos alertas y hasta 3 días de lluvia. ¿Cuántos milímetros caerán en la zona centro-sur de nuestro país? Bueno, ya se abre nuestra semana informativa, se abre nuestro teléfono y quedamos en línea a través de www.hdradio.cl. Colo Colo se escapa en la cima y Palestino subió al podio, así quedó ahora la tabla del fútbol chileno, mientras Ñublense le ganó a la Universidad Católica. Vamos a la línea telefónica, muy buenos días.
1: Muy buenos días, amigo Sergio, ¿cómo estás?
0: Don Vladimiro Orellana, qué gusto de escucharlo, amigo mío, gracias por acompañarnos, ¿ah? ¿Eh?
1: No, gracias, porque siempre está el teléfono disponible. Bueno, sumando, primero que nada, me sumo a las condolencias de la familia radial, ¿cierto? Uh-huh. Un gran comunicador y Y bueno, la vida de repente nos da eso, que tenemos que seguir continuando y a veces seguir con la misma línea de muchos de los que han contribuido al crecimiento de lo que fue la ciudad de Chillán y ahora región de Ñuble. Bueno, amigo Sergio, quería dar una pequeña gran noticia que me parece súper bueno comunicarlo. Igual también. ¿Se acuerda que usted, yo le envié unos videos ahí a la producción de la radio por unos sillones, unas mesas que habían por ahí
0: en el canal? De todas maneras, pues había sillón, mesa, faltaba, ¿no es cierto?, que alguien estuviera tomando once, ¿no?
1: Sí. Justamente. ¿Ya? Bueno, le quiero decir que usted decía, a ver, vamos a aprovechar de a ver qué podemos hacer en el transcurso del día por una... Creo que era justo el día que estaba de aniversario un consultorio aquí del sector.
0: Exactamente.
1: Bueno, claro. le cuento que en el transcurso del día, o digamos casi el segundo, llegó un contenedor de Operación Cachureo con gente de la municipalidad.
0: Qué buena.
1: E hizo retiro de eso y otras cosas más que se encontraron en el área del canal, por ende quedó impecable, así que yo no sé a quién, de verdad, de repente uno es bueno tener el conocimiento de quién gestiona, pero si es que está escuchando, quiero darle las gracias porque todo este tipo de cosas, los canales, la basura, genera cierto foco de ratones y los ratones, usted sabe lo que traen. Así que
0: no, y además lo otro, Vladimir, lo que estamos conversando, ese ejercicio que se ha hecho tantas veces, si tú dejas basura y nadie retira, después la gente sigue haciendo lo mismo, y a la gente, cuando ya hay mucha, la gente cree que es un basurero, y así vamos sumando, ¿no? Entonces, que bueno, no importa quién haya dado la orden, pero si la dio hay que darle las gracias también, porque no se trata que uno de los medios de comunicación quisiera dirigir ciertas acciones, lo que pasa es que pone en conocimiento también, ahí ya está la imagen, ahí estaba el super sillón de Donoto que decíamos nosotros, y acá también al frente estaba la mesa, entonces parece que alguien, había una pelea ahí, porque en un lado la mesa, en el otro lado el sillón, alguna discusión que tiene que haber, entonces ahí por lo menos tenemos esa es la imagen, ¿eh? Aunque parezca, digamos, como usted lo dice, insólito, estas son las cosas que pasan, habiendo una reja, habiendo todo, alguien se tomó el tiempo de dejarlo en ese lugar.
1: Claro, entonces yo agradezco a quienes hayan sido, a como dijo Pedro Neira, gran a San HD. Y solamente señalar eso y estaremos ya en esta semana mostrando más videitos que ya he ido grabando de otros sectores también para que no sea siempre el mismo.
0: Oye, sí, nuestro experto está atento también, a nuestro experto en seguridad también está atento, se hizo todo el seguimiento de la municipalidad, fueron a llevarlo, se hizo las cosas como tenían que hacer, un vecino hizo la denuncia.
1: Exactamente,
0: equipo.
1: Y lo sí, último, uh-huh. Con respecto a la fiesta de la longaniza, creo que yo, al igual, me parece que el profesor Candía también lo ha manifestado en otra oportunidad, yo creo que este tipo de mega evento hay que sacarlos del centro de la ciudad. Como dicen que llegó mucho más gente que el año pasado, cada vez va creciendo y creo que se necesita un espacio más habilitado para que la gente pueda transitar de mejor manera. No digo que está mal, pero digo que ojalá fuera un lugar un poquito más amplio nomás. Así que eso, amigo mío.
0: Ok, amigo mío, buen día, don Vladia. Muchas gracias. Oye, su denuncia también a nuestro teléfono de la radio, +569 974 1354 27, para los que quieran también participar de la radio. Hoy día estamos con línea directa, también está nuestro WhatsApp, que es distinto al teléfono, pero igual, usen todo el medio que ustedes consideren necesario, ¿no? Para que nos escriban, para que envíen también su denuncia ciudadana. Ahora, Jim Cuitiño también lo está viendo nuestro programa, Rogelio Solar, aprovechamos de saludar a don Roge, hay mucha información. Oye, de alta peligrosidad son los reos que han sido trasladados desde Santiago, Valparaíso y otros puntos del país hasta la nueva cárcel, la Laguna de Talca. En los últimos días, los habitantes del sector de Aldea Campesina, continuo al penal, que se sitúa en Panguilemo, admiten su preocupación por el perfil de los recientes recién llegados, aunque más les inquietan otros dos factores. La falta de medidas de mitigación por la presencia del centro de reclusión y lo que arrastra la continua aparición de familiares o amigos de los delincuentes. María Eugenia Aravena dice que los reos son el mayor peligro, preocupación para nosotros, pero sí la población flotante que va a estar dando vueltas todo el día. Tenemos muchos terrenos aledaños que están solos, con animales que son de nuestros vecinos y les tememos mucho a las tomas, algo que ocurre cerca de las cárceles en Colina u otros lugares, indicó. Esperemos que no nos tomen los terrenos ni ocupen las casas que pasan solas porque los vecinos salen a trabajar. Esta es parte un poco de la inquietud de las noticias. Siempre tiene algo, una distinta mirada, y por ese lado también nosotros vamos tomando algunos temas acá sobre la mesa. Gracias a quienes nos van escribiendo, a quienes van participando de nuestro chat. Oye, amigos que están escribiendo durante el día de hoy a hdradio.cl, bienvenidos, gracias por comunicarse también con nosotros durante esta jornada. Oye, me comentaban acá de Julio, dice, el grande de los festivales comunales, y el que siempre estaba ahí en la noticia, estamos hablando de don Julio Montolío, nuestro gran amigo que nos ha dejado. Vamos a estar informando también, esperamos ahí la comunicación oficial, obviamente, de Radio Ñuble, su casa radial, para todo lo que significa también información oficial que podamos tener a esta hora. Oye, desde producción también me están mandando un mensajito para acá, www.hdradio.cl. Vamos a ver si ahí estamos bien, ¿no? Vamos a hacer el checklist para quienes despiertan a esta hora nuestra edición de esta jornada. Bueno, y el debate sobre la reforma de seguridad del gobierno tuvo un complejo arranque en su primera semana en el Congreso, previo a su presentación en el Senado. El segundo proyecto emblema del gobierno concitaba el rechazo de los timoneles de Chile Vamos, incluida la UDI, que había mantenido una política de guante blanco con la moneda. La resistencia de la colectividad obligó al ministro del ramo, Martín Arrau, a aplicar cambios que, si bien comentaron o contentaron al gremialismo, no sofocaron las críticas del sector y de parlamentarios aliados también al gobierno. En plena conciencia de que la reforma lo concita los 4/7 del Senado, 29 votos, el secretario de Estado ha abierto la negociación con los parlamentarios de gobierno, allanándose a moderar la propuesta. Bueno, fue el fin de semana previo a la presentación del proyecto en el Senado que el timonel de la UDI, Guillermo Ramírez, advirtió que en las condiciones actuales la colectividad no puede apoyar las reformas constitucionales de seguridad porque dañan la institucionalidad, según indicó. El mensaje radicaba en el primer desmarque del partido con el gobierno, lo que encendió alertas en la moneda y obligó a Rau a aplicar cambios que fueron expuestos en el Comité Político Ampliado de la Moneda el día lunes, a horas de la presentación también del proyecto en el Senado. Uno de los reparos expuestos por Ramírez fue que el borrador de la reforma al que tuvo acceso se establece que no se entenderá como arbitrario los distintos regímenes carcelarios que puedan decretarse para los miembros del crimen organizado. Si tú pones eso en la Constitución, lo que estás haciendo es establecer un criterio que es legal en la Constitución y que transforma la Constitución en un elemento extremadamente vulnerable, según reprochó. Recogiendo la crítica del diputado, el Ejecutivo eliminó la norma del texto definitivo, al igual que lo que establecía las inhabilidades y restricciones para condenados, no afecta los derechos en su esencia ni imponen condiciones, tributos o requisitos que impidan su libre ejercicio. Bueno, ahora estamos con este estado también, entre comillas, el nuevo estado que se quiere implementar. ¿Qué pasa con la movilidad de las personas, el control absoluto que tendría el gobierno respecto de algunos temas? Eso lo vamos a conversar luego también en nuestro programa junto a nuestros panelistas que nos van a acompañar en breve aquí en HD Radio. Hacemos un viaje también con las distintas emisoras que nos acompañan en el día de hoy. Radio Magistral 107.3 en Coihueco, Radio Musorat 91.3 desde Coilemu, con Radio Raíces también en la señal 100.7 en Portezuelo, Radio Motiva 2 de San Ignacio en el 107.7, con Radio Plus Más, ahí estamos también en el 107.1 en todo Pueblo Seco. Agradecer también a los amigos de Bulnes que reciben esta señal de HD Radio y que la transmiten también en la señal de Radio Ambiental 107.3. En Valentina, ahí estamos en Ranguelmo, dando siempre nuestro espacio para compartir ahí en el 107.3 con Radio Valentina. Radio Unido 107.9 en Coihueco. Y en el Valle de Quillón, ahí estamos también en el Valle del Sol con Radio Se Vive 107.5. Bueno, esto es parte de lo que compartimos a diario con ustedes a través de HD Radio. Dejamos nuestro teléfono también disponible, 222-61-4960. 222-61-4960, teléfono de HD Radio Chile. Bueno, sigue avanzando nuestra programación en el día de hoy, no nos detenemos. Gracias también por los comentarios que vienen llegando a nuestro programa, que seguimos compartiendo también con ustedes en esta jornada del día de hoy. Nuestro chat ya disponible para ustedes, amigos conectados, y hoy día también estamos siguiendo también la señal de HD Radio, que nos llega un mensaje por interno, ¿no? Bueno, www.hdradio.cl. Vamos a seguir avanzando en esta jornada, ya estamos hablando de lo que está pasando con este tema. ¿Y qué pasó con la U? Bueno, perdió la Universidad de Chile frente a Colo Colo, ¿ah? Y Ñublense ganó a la Universidad Católica. Y las polémicas de Correa, el alocado festejo Albo y la imagen de Marcelo Díaz que sorprende, lo que no se vio en el superclásico. Oye, vamos a ir con noticias porque esto de China con Estados Unidos no se detiene y al final también impacta en los negocios, impacta en la economía, impacta en las proyecciones. China acusó este lunes a Estados Unidos de ejercer presión sobre los países de Latinoamérica y el Caribe para que sustituyan a proveedores tecnológicos chinos después de que Washington advirtiera de supuestos riesgos de espionaje, ciberataques e interrupciones en redes asociados a empresas del gigante asiático. El portavoz del Ministerio Chino de Exteriores, Lin Yan, calificó durante una rueda de prensa de acoso tecnológico fragante las advertencias estadounidenses y aseguró que estas fabrican hechos y tergiversan también la realidad. Lin instó a Washington a dejar de interferir en el derecho de los países soberanos a elegir de forma independiente a sus socios de cooperación y a poner fin a lo que calificó de manipulación política. La declaración responde a un mensaje difundido la semana pasada por Juan Pablo Segura, responsable para asuntos del hemisferio occidental del Departamento de Estado estadounidense, en el que señaló a compañías como Huawei, ZTE, Hipscon, Hitera, Duaja y también Digi. Aseguró también que la legislación china obliga a sus proveedores a cooperar con los servicios de inteligencia de Pekín y advirtió de que sus tecnologías plantean riesgos de espionaje, ciberataques e interrupciones de redes, afirmaciones que China rechaza. El funcionario estadounidense instó además a los socios de Washington en América a cambiar rápidamente a proveedores considerados de confianza para proteger a sus ciudadanos y también a su soberanía, un mensaje que posteriormente fue replicado por representaciones diplomáticas estadounidenses en toda la región. Oye, aprovecho de saludar también a Venta Chillán, que está aquí en el programa. Distanciamiento político del presidente Kast en el natalicio del 20 de agosto. No hubo foto oficial con Crisóstomo ni tampoco con Jorge del Pozo. Bueno, a ver si hablamos un poquitito luego de eso. No, esa fotografía oficial que siempre se daban, algo pasó. Sería bueno de repente también tener la visión del gobernador Crisóstomo respecto a ese tema. O no había espacio en la cámara, ¿no? A los mejores amigos, estaba llena la memoria, dicen algunos. Oye, hola, buenos días, dice don Mario Arias. Saludamos hoy a nuestro gran amigo Mario Arias. Maquita, ¿no? Hoy día tiene reunión, don Mario, reunión de pauta para ir el equipo el equipo de producción nuestro, ¿no? 10:30 va a estar instalado en sus oficinas VIP. Así que aprovecho de saludarlo, don Mario, para que esté en el lugar adecuado y en el momento preciso. 10:30 de la mañana tiene reunión de pauta, ¿no? Oye, hora de comentarios en redes sociales, dice Venta Chillán, por la ausencia del Gore en la primera piedra del embalse Zapallar, donde la comitiva encabezada por el presidente Kast, Obras Públicas y Agricultura, se hizo presente. ¿Y qué pasó también con la reunión? Esto fue previo al Gore también con el Teatro Municipal. Ahí se le hacían un llamado también al delegado presidencial que no había logrado, digamos, gestionar esta situación para que el presidente Kast pudiera hacer el lanzamiento, inauguración, cualquiera sea el nombre, respecto de esta tremenda inversión que se quiere hacer en Ñuble. Yo vi algunos consejeros regionales también que decían que era el momento de esperar, que había que revisar los antecedentes. En fin, esto un poco para cómo se está moviendo hoy día la radio y cómo compartimos también con ustedes la programación en el día de hoy. www.hdradio.cl. Bueno, y el llamado a la acción del cardenal Chomalí al mundo empresarial: ¿hay una globalización de la indiferencia? El arzobispo de Santiago presentó su carta a la empresa promotora del bien común ante un salón repleto de empresarios cristianos. Línea abierta, ya nos vamos al teléfono, si tenemos teléfono a esta hora. Muy buenos días.
2: Buenos días, don Sergio, ¿cómo está usted?
0: Don Pedro, qué gusto de saludarlo acá, dándole a la radio, ¿no? Haciendo radio, como decimos nosotros.
2: Qué bueno, qué bueno. También, perdón, un gusto también saludarlo a usted y a todos sus colegas. A los Osvaldo ahí, a todos los que están escuchando la radio HD. ¿Me escucha bien, no es cierto?
0: Fuerte y claro, don Pedro, 10:04.
2: Bueno, le envié un video.
0: ¿Ya?
2: ¿Ya? Uh-huh. Sobre la casa fiscal.
0: ¿Ya?
2: Que está abandonada y está quemada hace más de 2 años. Si no me equivoco, la casa del lado también está desocupada y la del otro lado también está desocupada. Me parece mucho. No puedo estar seguro que esa casa corresponde a Carabineros. ¿Ya?
0: ¿Esto dónde está, don Pedro? ¿Esto dónde está, don Pedro?
2: En calle Rosado Aracuña, la población araucana. Calle Rosado Aracuña, frente a los batallones.
0: ¿Ya? Ok.
2: ¿Ya? Entonces, mire, si está quemada esa casa, ¿por qué no agarran una motosierra y le botan todo lo malo y dejan el espacio nomás? Pues así no se va a ver feo y está tapado, por decirle, toda la reja con lata. Usted ahí vea el video, está todo con lata, se ve feo, es bonito el sector, pero eso afea.
0: No, y aparte que afea, don Pedro, uno dice esto, después nos quejamos de temas de ocupa, de que estas instalaciones sean ocupadas por personas que no corresponden.
2: Pero si la otra vez tenían ocupas ahí y se incendiaron y de ahí no botado todo eso. Entonces, él estaba escuchando por ahí que desalojaron una adulta mayor, por ahí en un sector que la casa era fiscal, pero también acá estas casas fiscales están botadas. Entonces, ¿de qué estamos hablando? ¿Cierto?
0: Oiga, interesante el tema, don Pedro, así que gracias por el video, nos queda la denuncia y lo vamos a investigar porque nos parece interesante poder, digamos, poder investigar esta situación.
2: Claro, y lo otro que quiero tomar, quiero hacerle una pregunta a usted.
0: Dígale.
2: Primero, sumarme a las condolencias del fallecimiento del Julio Montolío, ¿ya? Sumarme a las condolencias, que aquí siempre lo veíamos pasar por el paradero ahí. Entonces, con su correspondiente y característica parca verde.
0: Exacto.
2: Claro, decían, oye, Julio, parece cachaña, ya, cállate, me cierro. Entonces, ya, mis condolencias para la familia y para este 90 Rey Julio. Lo otro, una pregunta para usted. A ver, ¿qué me va a responder? ¿Cuál, aquí en la fiesta de la longaniza, cuál fue el aporte de los chefs que vinieron a preparar comida aquí a la fiesta? Los chefs, esos que trajo INACAP.
0: A ver.
2: Es la pregunta para usted. ¿Cuál fue el aporte?
0: A ver, yo, la verdad que no podría yo medir el aporte, don Pedro, en ese aspecto, pero sí entiendo de que cuando van los chefs y va la gente también, es para un producto tenga mayores formas de ser presentado y poder consumido de manera distinta. Es como el Festival de la Papa, ¿no es cierto? Si quieren las papas cocidas, pero como son escuelas de gastronomía, ellos dicen, es la mejor forma, se podría consumir de esta manera, se podría presentar el plato de otra forma, porque ellos son profesionales.
2: Yo le voy a decir, no fue ni un aporte, ni un solo aporte, cero, mísero aporte. Y le explico por qué. La polona de mi hijo está en INACAP y está estudiando gastronomía. La citaron a las 8 de la mañana, porque a las 9 empezaban los chefs a trabajar. Era a las 11 de la mañana, oye, no vamos a llegar, dijeron los chefs todavía. Recién aparecieron a la 1 de la tarde, los cabros, toda la mañana ahí. Ya que ahorita empiecen a picar los chiquillos, hicieron todo. Ellos vinieron solamente a poner la cara, solamente a eso, a sacarse la foto, a aparecer en todo eso, pero no hicieron nada más. Si yo le dijera se ensuciaron con una cabeza de ajo, le estaría mintiendo. Así que ni un aporte. Esa sí que fue plata mal pagada. Vinieron a ganarse la plata solamente por mostrar la cara. Y lo que hicieron la pega fueron los cabros que están estudiando gastronomía en INACAP. Ya, ellos vinieron a que lo aplaudieran, listo. Ya, entonces, cuando decían de repente, usted sabe que yo escucho el programa, cuando digan, que vino este y este personaje, vinieron a puramente contra la cara. Y el otro que me pareció fantástico, que yo estuve ahí, el show de Claudio Narea.
0: Ya, muy bien.
2: Impresionante. Bueno. Ya, don Sergio, esa es mi crítica y ese también es mi aporte con respecto a esta casa fiscal abandonada.
0: Muy bien, nos vamos a ir.

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La avenida Brasil de Chillán es parte de las cuatro avenidas fundacionales, junto a Ecuador, Argentina y Collín. Nació del trazado del damero del ingeniero Carlos Lozier tras el terremoto del año 1835. Inicialmente nombrada sin una orientación, y fue consolidada como límite urbano, marcando el crecimiento de la ciudad hacia el norte y dando nombre a barrios tradicionales que se convirtieron en íconos de la reconstrucción post-terremoto de 1939. Como dato anecdótico, tras el devastador terremoto de 1835, la nueva ciudad de Chillán se planificó con un diseño de damero o cuadrícula, estableciendo cuatro avenidas principales como límites. Estas avenidas se llamaron inicialmente, según su orientación, norte, sur, este, oeste, y tras el terremoto de 1939 fueron renombradas como Brasil, Ecuador, Argentina y Avenida Collín. 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
1: Bueno, ya de regreso con nuestro programa, hablemos de conversación en alta definición. Y recuerden que vamos a dejar un WhatsApp más 569-7413-5427 para la denuncia ciudadana o cualquier cosa que ustedes consideren que es mostrable también en la pantalla de nuestra radio, televisión, de nuestro programa también, con el respeto y sobre todo, como corresponde, ¿no? Hay que mantener los cuidados, sobre todo cuando hay video, hay gente de repente que envía videos con menores de edad u otras situación, yo pido el respeto absoluto frente a ese tema. Hay un equipo que nosotros, no se trata censura, se trata simplemente de mantener el respeto por las personas. Creo que eso es lo más básico que tenemos que tener como seres humanos. Bueno, ya está con nosotros Constanza Villalobos, Naconi, como decimos nosotros en nuestro programa, panelista ya que se ha ido integrando a nuestro panel, esperando que, bueno, siempre el día lunes tengamos un buen tema de conversación. Hay harto que conversar esta semana.
2: Los días lunes siempre, Sergio, es un buen día para conversar.
1: Oye, ¿qué temas, por ejemplo? Hoy día está el tema del estado de excepción, por plantearlo de alguna manera, los cambios también que se vienen, que se quieren plantear, como el gobierno también ha tenido ahí algunas luces y nubarrones, ministros dando declaraciones, tenemos el tema de la cárcel de Talca, que ya está produciendo también algunos efectos en la familia, sí, algunos conflictos, la visita del presidente, que también un 20 de agosto para analizar, uno no solamente la conmemoración del natalicio O'Higgins, sino que por otro lado también, siempre cuando viene un presidente uno espera anuncios y más. ¿Cómo ha visto la semana? Fiesta de longaniza incluida.
2: Estuvo acontecida la semana, al parecer es la fiesta de la longaniza, partamos a nivel local.
1: Sí, ya vamos a lo
2: local. Al parecer, no hay datos oficiales todavía, estaba esperando que aparecieran pronto, pero se comentaba que ha habido más afluencia de público que la vez anterior. Uh-huh. Recordemos que la vez anterior hubo una economía bastante buena, se estimaban 2 millones de dólares, leíamos en el programa pasado.
1: Sí, correcto.
2: Sí, de ganancia, o sea, no de ganancia, pero de venta, ¿cierto? Uh-huh. De transacciones con los emprendedores y con cada local que estaba ahí, con cada negocio. Vamos a ver cómo le fue en esta ocasión. Eso siempre es un buen indicador.
1: Sí, ¿cómo repercute en la economía local?
2: Sí, por eso esas fiestas siempre son importantes. De repente se les critica a los municipios, lo había dicho anteriormente, el gasto que se tiene con respecto a la producción de estas fiestas, ¿cierto? Y uh-huh. se justifica con el ocio, pero hay que ver también cómo eso moviliza la economía, tanto para los emprendedores que están vendiendo sus productos o servicios, como por ejemplo la hotelería. Ya el día jueves la hotelería sí. daba reporte de que estaban casi ocupados.
1: Claro. El otro día vino un amigo, aprovecho de saludar a un gran amigo y director también de Radio Estela Maris, donde tengo el gusto también de ser parte del staff, ¿no? Hans Hirsteiner, y nos contaba, yo le decía, oye, ¿te entraste en Chillán? No, me dijo, hace una semana que traté de tomar locación en Chillán, no había nada, y tuvieron que tomar en otras ciudades, por ejemplo, en San Carlos, ¿no? Me comentaba, no entendía, me decía, no, pero Chillán estaba saturado, estaba lleno. Ojalá la hotelería también haya respondido a la altura como corresponde, y así creemos que es. La señora Elena Pino con nosotros, Mario San Martín también hablando de San Carlos, Carlos. Gastón Hernández Ponce de León. Vi una persona de San Carlos que hacía un comentario el otro día, decía, oye, dejemos de pelear con Chillán, hagamos nuestra propia fiesta, si tenemos todas las capacidades como para, por el tema del origen de la longaniza,
2: dos fiestas,
1: ¿no?, que podrían ser, y se viene luego la fiesta de la chilinidad también.
2: Con... Además, sí, siempre son muy seguidas, creo que en 2 semanas, o según lo que yo recuerdo del año anterior.
1: Oye, además, no sé cuándo fue el viernes que tuvimos un llamado, Osvaldo, de los comerciantes ambulantes, ¿no?, que también ahí había una situación, aquí es donde viene el tema de la comunicación. Mucha gente a lo mejor se queja, dice, hasta el último día no se le da una respuesta a las personas, a los ambulantes que quieren instalar su negocio, etcétera, etcétera, pero todos los municipios también tienen ciertos protocolos donde se invita a participar, donde no todo el mundo podría estar instalado, una cosa también de control, de lógica orden. Y de orden. Sí. Ya nos llamó un señor ahí muy molesto, decía que se estaba jugando un poco con las personas, que no habían espacio también para trabajar, etcétera, etcétera. Entonces, eso también creo que es un elemento que mientras más grandes van siendo las cosas, también tiene un mayor impacto.
2: Sí, hay decisiones que como jefe comunal, jefe regional o jefe de Estado incluso, toca asumir y que son bien impopulares, como por ejemplo esta. Pero lo que uno tiene que tener como norte siempre es resguardar, como decías bien, Sergio, el orden de la actividad que se está desarrollando, por diversos motivos, no solamente para cuidar a quienes asisten, sino que también a quienes están participando activamente de la organización de esto. Yo me refiero también a todos aquellos negociantes o emprendedores que están ahí y que pagan, me imagino, sus permisos, sus patentes, sí, y que están en la regularidad. Yo, bueno, ojalá que el comercio ambulante o informal nunca estuviese sometido a estas presiones, ¿cierto? Porque hay realidades detrás, hay familias detrás, pero insisto, la decisión, uno como comentarista la puede opinar.
1: Claro, pero estar ahí.
2: Pero estar ahí, tomar la decisión correspondiente, es complejo, porque si yo autorizo, ¿qué significa lo otro, no? ¿Qué claro. consecuencias me trae autorizar el comercio informal o ambulante, como se le llama? Y las repercusiones que me trae con quienes están formalizados, pues, y todas las exigencias y los papeles, las postulaciones.
1: Oye, lo que hay que estar en los zapatos de quien toma la decisión, sí. porque en cierta forma, si yo...
2: No, es impopular.
1: Tú me dices a mí, mira, Sergio, ¿sabes qué? Había personas que me decían que habían 3 días que estaban durmiendo en la calle esperando poder conversar. Claro, hay un tema social, un tema humano, y la gente... yo no estoy defendiendo al alcalde para nada. Si a mí también molestan los espacios, que te corten toda la ciudad, que no tengamos... Tú dices, bueno, ¿y cuánto gana la Muni con esto? ¿Dónde se invierten las lucas? ¿Hay una repercusión social o solamente para los que van ahí a participar? Si uno se puede hacer todas estas preguntas, si no, no estamos haciendo los lesos tampoco frente a la situación. Pero claro, pero si tú le das a una persona el derecho a instalarse, ¿por qué no se lo va a dar a otro? ¿Qué diferente tiene esa persona del otro? O sea, esa discriminación. Por eso existen las leyes, por eso existen los protocolos, me imagino que...
2: A mí me da la impresión que tiene que ver, desconozco el tema en detalle, pero me da la impresión que tiene que ver con la formalización de un emprendimiento.
1: Ya, claro.
2: Esa es la diferencia.
1: Sería como lo básico,
2: ¿cierto? Claro, lo básico.
1: Cumple con tales requisitos.
2: Ahora, lo que no se puede permitir, que apuntas bien ahí, tiene que ver con las formas. De repente el contenido es algo que todos lo podemos mirar objetivamente. Uh-huh. Es impopular, pero se tiene que hacer esto. Ese es, lamentablemente, uno de los mochilas que trae también estar a la cabeza de algo. Lo bueno y lo malo. Pero lo que no puede faltarnos nunca es tratar de mediar la mejor forma posible, independiente que el contenido sea este, ¿no? Que te digo que es complicado y impopular, pero la forma, el cómo la cabeza de una comuna, en este caso particular que estamos analizando, se acoge, ¿cierto?, la demanda de un grupo de ciudadanos y le da el espacio para conversar. Yo creo que eso, las municipalidades siempre han sido el primer acercamiento que tiene el Estado con la ciudadanía, ¿cierto? Ahí es donde la gente siempre va a recurrir cuando tiene alguna inquietud o problema. Entonces, esa línea de comunicación, yo sé que es compleja, pero tiene que estar siempre abierta.
1: Oye, lo otro también que uno comenta y tiene que ser también claro en esto, desde mi forma de ver las cosas, es que a veces hay muchas personas que uno podría criticar el ruido, la forma, etcétera, etcétera, pero para algunas personas es la única posibilidad de repente quizás de un evento artístico, de disfrutar de una parrilla de artistas, en fin, porque te pueden gustar un estilo u otro, cada uno tiene sus propios gustos, pero para algunas personas es también una forma especial y particular también de poderse dar un respiro, de ir a ver un artista, de ir a ver un concierto, o lo que sea, si al final va por ese lado, ¿no?
2: Sí, precisamente yo creo que ese es uno de los motivos por los cuales, que siempre nos hemos cuestionado a la interna con un grupo de amigos que tenemos, que la fiesta de la longaniza cae en un día 20 y algo del mes, en donde la gente, uno podría suponer intuitivamente que no tiene tanta plata, porque el sueldo, ¿cierto? No, sabemos cuál es la realidad del chileno, del ciudadano de a pie común y corriente como nosotros, pero la gente igual va, hace el sacrificio de ir, y es por esa necesidad de pasarlo bien de vez en cuando.
1: Ya.
2: Y es válido totalmente. A mí me gusta la fiesta de la longaniza, yo creo que es un evento que posiciona a Chillán particularmente en el epicentro nacional, si es una cuestión que fue transmitida por TVN cada vez está siendo más grande. Ahora, eso conlleva responsabilidades también. Escuchaba en la radio, aquí yo no tengo una opinión formada, pero escuchaba cuando venía de camino, lo estaba escuchando, sintonizando HD Radio, por supuesto, y comentaba uno de nuestros escuchas que llamó que sería bueno analizar el hecho de moverla del centro, ¿cierto? Yo no tengo una opinión formada, pero yo creo que esos debates van a tener que estar en las próximas ediciones porque son cada vez más concurrida la fiesta.
1: Oye, claro, vamos a tener el Parque Santa Rufina, ¿no? En algún minuto algo tendrá que hacerse, o en otro espacio también, ¿cómo se mueve el edificio? Todavía que hay. Oye, María Cecilia Fuentes con nosotros, buenos días a todos, Julio Becerra, saludamos a nuestro panelista científico, hola don Sergio, saludo a don Osvaldo y a toda la comunidad HD, la señora Huguet, Ileana Pino también, Ventas Chillán nos está mandando unos mensajes, y vamos a hablar de COVID. ¿Hoy día usted tiene su vehículo? ¿Lo tiene asegurado? ¿Sabe, por ejemplo, si usted puede tener un dispositivo que la compañía donde usted contrató ese servicio tiene que entregarle un dispositivo para que digamos, lo siga su auto? Bueno, hoy día tenemos un emprendedor, un amigo que ha hecho un trabajo sumamente importante en COVID. Te voy a comentar esto, Conito, voy a contar. Si tú tienes un auto, por ejemplo, ¿no es cierto? Es como raro, cuando una empresa, y esto existe en Chillán, por eso yo invito a la gente para que entre a la página COVID.cl, sabe que tengo un auto, y te van a decir, mire, perfecto, vamos a instalar un dispositivo, un chip, y tú le preguntas, ¿cuánto me cuesta esto? Oye, las primeras 50 personas naturales, estoy hablando, no empresas, lo hacen con aporte propio. Si te guste, o sea, tú aportas, te dice, ¿cuánto quiere usted aportar? ¿Te das cuenta este modelo de negocio para poder construir, para que esto funcione? Y hoy día una persona que tenga 2, 3 vehículos, hace un plan general y no le cobran por auto. Y esto es una empresa regional. Yo estoy en esta línea de que apoyemos a las empresas regionales, locales, pues, ingenieros locales.
2: Súper.
1: Que están haciendo la pega. 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Bueno, la fiesta de la longaniza no solo favorece a los emprendedores que se instalaron en la plaza, sino también a los hoteles, porque vienen muchas personas de otras ciudades, dice María Cecilia Fuentes.
2: Así es, María Cecilia Fuentes tiene toda la razón.
1: Le damos carita feliz entonces, ¿no?
2: Carita feliz, ¿no? Es que de verdad activa la economía de manera bien particular, y yo creo que hoy día lunes están todos sacando buenas cuentas, al menos quienes están en esos rubros.
1: Sí. Harto trabajo también, harto esfuerzo.
2: Mucho trabajo.
1: Pero bien.
2: Y eso es lo que necesita la región, trabajo.
1: Bueno, mucho y así
2: trabajo.
1: También como puede ser la fiesta de la longaniza, hay que crear otra fiesta, hay que apoyarlo, otro evento, hay que seguir analizando también una serie de temáticas importantes. Hoy día estamos con Connie Villalobos, que es nuestra panelista de día lunes. Ya se viene don Eric Solo de Saldívar, tengo entendido ahí. Bueno, don Eric, depende el día, don Eric, vamos a preguntarle al gobierno regional qué pasó, ¿no?
2: Chillán. ¿Qué pasó?
3: ¿Ah?
1: Vamos a ir con videos. A ver, vamos, es que lo que pasa es que vienen llegando por acá, vamos viendo, dice, a ver, HD Oficial, yo le pido disculpas a alguna gente que no puedo contestar el teléfono, porque estoy en el programa a esta hora, me piden contestar el teléfono, pero no puedo, por favor, un poquitito de comprensión. Ya, ¿tenemos un teléfono de Don Blay?
3: Sí, que ya no va a tener que
1: llamar. Don Blay, por favor, cuando quiera, llámenos, estamos en directo acá con HD Radio, vamos a ver ese video entonces, ¿no?
4: Bueno, me encuentro en calle Esmeralda con Cerro Aracán. Ahí, dejo la. Mira acá, este era un sector verde, estaba con Alonso Arcilla, ¿ves? Aquí había mucho pasto, animales, la gente en el verano venía a jugar, los niños a tratar de recrearse, pero ahora nos encontramos con que van a hacer la construcción de más casas, de la extensión de las casas vienen para acá, ¿ves? Ahora, me pregunto yo, ¿y los sectores verdes, parques recreativos, parques deportivos? Se supone que había un proyecto, amigo Sergio, para que hubiera una nueva comuna, la comuna del sector oriente, que estaba dentro de las 64 posibles nuevas comunas que llevó en el gobierno del expresidente Sebastián Piñera, impulsado por don Manuel Figueroa, que lamentablemente y en paz descanse. ¿Qué pasa con este sector? ¿Seguimos construyendo casas más congestión?
1: Oye, ¿ahí dónde vienes? ¿Cómo crece la región? ¿Cómo crece ordenadamente? ¿Qué dicen los planes reguladores municipales también? ¿Cómo se va vinculando? Ahí hay un tema, ¿no? Todos queremos la vivienda, la casa, pero ¿cómo se planifica? Habría que preguntarle a alguien que se maneja también en los movimientos de los emplazamientos humanos. Don Eric Solo de Saldívar, ¿cómo está, Don Eric? Buen día.
5: Buenos días, Sergio. Sí, justo me sumé al debate en un caso bastante didáctico que nos muestran ahí a través de los videos, y la pregunta que se hace frecuentemente la gente que vive hacia ese sector es qué pasa con las áreas verdes. Uh-huh. Y en el discurso de los chillanejos está como muy fuerte, y se hace la comparación con Quilamapo, porque allá hay un gran complejo deportivo con áreas verdes, sí, con áreas de la infancia. Entonces eso es parte igual de la discusión pública y la discusión de políticas públicas que hemos tenido, y acá hablo como perteneciente al gobierno regional, bajo la administración del gobernador Oscar Crisóstomo, y surgió un proyecto a gran escala, Sergio. Yo de verdad creo que este es un megaproyecto. Uh-huh. Que va a construir lo que va a ser el futuro Parque La Rufina.
1: Yeah, okay.
5: Va a estar emplazado, sí, en Libertad Oriente, y que tiene alrededor de 15 a 16 hectáreas, ¿ya? Es un paño de terreno extenso, que colinda con Libertad Oriente, con los volcanes, con la Bonilla, o sea, con todo el sector.
1: Yeah, okay.
5: Bien de gran densidad de la ciudad, donde viven más de 50.000 habitantes. Y este va a ser el gran pulmón verde de nuestra ciudad. Y yo creo que ese tipo de proyectos e iniciativas son las que se tienen que impulsar, toda vez que existe un déficit importante de acceso a áreas verdes en la ciudad de Chillán. Y el tema de conectividad, sin lugar a duda, es uno de los grandes dolores de cabeza, sobre todo para aquellos que manejamos desde las 7 hasta las 9 de la mañana para llegar al trabajo, al colegio, a dejar a los niños, a las niñas. Y claro, ahí se necesita como una planificación mucho más eficiente. Y lo que regula esto, para que entendamos los que nos están escuchando, hay dos grandes instrumentos que norman dónde se proyecta la ciudad. Uno es el plan regulador comunal.
1: Yeah.
5: Actualmente, uh-huh, el de Chillán ya tiene más de 10 años y necesita ser actualizado, y la municipalidad hizo un proyecto para actualizarlo. Y a nivel intercomunal es el plan regulador intercomunal, que además traza las nuevas áreas urbanas donde se puede construir el nuevo suelo industrial, y también las vías más importantes. Entonces, efectivamente, hay un enorme debate respecto a qué zonas se tienen que densificar y qué zonas no se tienen que densificar, o qué zonas se tienen que construir. Pero lo importante, amigo Sergio, es que cuando exista la actualización de estos instrumentos, como el plan regulador comunal o el intercomunal, la gente participe, porque esas son las instancias en donde, claro, uno puede definir, no sabe qué, acá ya hay muchas viviendas, tenemos solo una calle y no queremos que se siga construyendo. Y ahí se aplica la norma.
1: Mira, yo no puedo descargar la imagen, pero sí puedo entrar acá al digamos, a uno de los equipos del programa, Osvaldo, si puedo mostrar, y aquí tú nos puedes explicar, Eric, porque uno habla del Parque La Rufina, dice, ¿cuál sería el impacto? No sé si tengo ahí acceso, ¿no? Para que vamos a mostrar un poco el computador. Ahí está.
5: Sí, ahí
1: eso
5: está.
1: Ese es el paño, o sea, un paño gigante. Dice Core Ñuble, tenemos una gran noticia, esto fue hace un tiempo atrás ya, dice, junto al CELU firmamos un importante convenio para la construcción del Parque La Rufina, un proyecto que marcará un antes y un después de nuestra región. Ubicado en el sector suroriente de Chillán, ocupará un terreno de 15 hectáreas y será el parque urbano más grande de Ñuble, un verdadero pulmón verde que se convertirá. O sea, todo lo que está en eso, digamos, decirle recuerdo, en línea verde, ahí va a estar el parque, ¿no?
5: Ahí va a estar el Parque La Rufina, y como tú puedes ver, está emplazado en una zona que está muy urbanizada, o sea, hay mucha cantidad de vivienda, hay mucha gente que vive, que habita en ese sector, y efectivamente cuando existen debates de contingencia urbana, que a mí me parece muy pertinente darlo, por ejemplo, la plaza da tanto para realizar tanto este tipo de eventos como, sí, en lo de la fiesta de la longaniza, porque ahí hay debate, porque uh-huh, se afecta el espacio público. Y lo que nosotros esperamos es que en este gran paño de terreno puedan acogerse este tipo de expresiones de fiestas populares, de fiestas masivas, y va a estar acondicionado para eso. Va a haber una zona de deportiva, en donde, yeah, van a haber canchas, polideportivos, va a haber una zona cultural, también va a haber una zona cívica, pero también va a haber una gran explanada de parque para que se puedan desarrollar todos estos eventos populares, artísticos, que frecuentemente se desarrollan en nuestra región.
1: Bueno, vamos a decir desde
5: aprovecho la... saludar a la Connie.
1: Sí, está aquí. Vamos a decir entonces, así como decían en la televisión de antes, ¿no? Desde la elipsis del Parque La Rufina. Ah, sí, bueno, estoy contando, si así lo hacíamos antes, ¿no? Todo lo veíamos en la área metropolitana. Oiga, don Eric, y no, ya no me quiero meter en problemas, pero ¿qué pasó con el teatro regional? ¿Qué vamos a tener? Que he visto algunas declaraciones, está volviendo a estudiar de nuevo, ¿no? Porque se supone que el presidente iba a hacer un lanzamiento, algo, después dijeron que el Gore no había asistido, yo vi otra gente también, consejeros regionales que plantean, dicen, no, llegó el momento de revisar una vez más los números por la tremenda inversión que significa. ¿Qué pasó con eso?
5: ¿O el Museo Archivo
1: Regional? Museo Archivo Regional.
5: Sí. No, efectivamente hubo una sesión de Core en donde este cuerpo que es colegiado tomó la decisión de poder profundizar el financiamiento de esta gran obra en un comité más especializado, que a mí me parece como lo más pertinente. Uh-huh. Y eso no quiere decir que nosotros hayamos desestimado la opción de invertir en esta mega obra de infraestructura cultural que hace falta en la región, sino que el Core, uh-huh, decidió como estudiarlo a más profundidad. Y a mí me parece una decisión muy oportuna, toda vez que compromete una gran cantidad de recursos. Y claro, ahí estaba como la ansiedad que algunos sintieron en el ambiente de que se quería pujar por aprobar rápidamente esta iniciativa, desconociendo también los tiempos del mismo Consejo Regional. Los consejeros regionales tienen timing, uno va a una comisión, después va a un pleno, se presenta en presupuesto, se presenta en la comisión de gobierno, se aunan posturas, se concilian ideas, y después uno va al pleno. Pero claro, acá el delegado a lo mejor no tenía conocimiento respecto a las dinámicas propias del gobierno regional y del Consejo Regional, y quiso apresurar una iniciativa que es buena, pero no desconociendo los timings, la gobernanza en sí misma. Entonces, yo creo que ahí se pecó de ansioso, y por eso tuvo el resultado.
1: O sea, usted dice que hay que es distinto conducir en un auto automático que en un manual, ¿no?
5: Claro, claro. Ya, no. Son tiempos diferentes.
1: Buena analogía. Los cambios no se pasan solos, ¿no? Sí. Oye, bueno, Felipe Enderlillo está con nosotros, aprovechar de saludar. Estaba Felipe Pincheira también, María Cecilia Fuentes. El terreno del que habla Vladimir es de la constructora José Miguel García y colinda con mi villa Monterrico. Quienes vivimos acá estamos contentos porque se va a empezar a construir, porque se terminarán varios problemas que tenemos. Oye, está Francisco Javier Silva, ¿no? Saludo, estimado Sergio, un saludo al panel. Oye, un saludo también a Francisco Javier, está haciendo una tremenda pega, hay un gran programa radial hace mucho tiempo, así que Francisco, te enviamos un saludo, tengo el gusto de conocerlo, y aquí estamos, pues, así que un abrazo para ti, Francisco. Bueno, Connie, ¿fue invitada al desfile usted o no? ¿Al 20 de agosto? ¿O no fue?
2: No. Tenía otras cosas.
1: Tenía otra actividad, ¿no?
2: Otra actividad.
1: No estaba en la agenda, ¿no?
2: No lo tenía notado, para nada.
1: Oye, vimos varios que estábamos en otra agenda. Ya, pero vamos a seguir avanzando. Noticias nacionales, recuerde que usted quiere participar también de nuestro programa, está el teléfono directo, pueden descargar nuestra app y sumarse también a nuestra jornada. Oye, volvemos una vez más a reiterar nuestro saludo y nuestras condolencias también. Hay mucha gente que nos ha ido preguntando, está en las redes sociales, hay mucha información hoy día respecto del fallecimiento de nuestro colega y amigo Julius Montolío. Para su casa radial también, todas nuestras condolencias, y para su familia especialmente, ¿no? Hay una familia radial, pero hay una familia detrás de todo esto también. Así que hoy día recordamos al gran Julius Montolío, ¿no? Así como decíamos nosotros, Juliano, ahí le aprovechamos de saludar, y ahí una fotografía, homenaje a un hombre de radio, Julius Montolío, Radio Ñuble, que en paz descanse, tu voz seguirá volando, Radio Ñuble, ahí en el 89.7, un ícono también de las comunicaciones. Bueno, y con este mensaje nos vamos a ir a la pausa, o tengo tiempo para luego, vamos a ir a la pausa, y luego dejamos abierto, si usted tiene algún video que quiera también enviarnos al programa, que quiera participar, que quiera también hacer alguna denuncia, volvemos enseguida, recuerde enviarlo también a nuestro WhatsApp, está nuestra página web disponible, y María Cecilia la fuente de su salud ahí a Eric Solo de Saldívar. Pausa y ya volvemos.
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1: Bueno, hablemos de conversación en alta definición. Don Eric, ¿usted tiene cuántos GPS tiene su, para cuidar su auto?
5: Ninguno, creo.
1: ¿Sabe qué? Yo lo invito para que usted que le guste, que es contributivo también. Tenemos una empresa que es patrocinador de nuestro programa que se llama Cubitic, empresa local. Y a las primeras 50 personas estamos haciendo este llamado que se quieran inscribir, llaman al número que de Cubitic o se meten en la página web, descargan un formulario. ¿Y sabes cuánto va a pagar? Tú decides el aporte que haces. ¿Te das cuenta? O sea, este tipo de economía circular que para mantener el proyecto, para mantenerlo adelante, está por ahí. Oye, quiero tomar un llamado telefónico, perdón, un llamado por la... y también respetar la intimidad de la persona que me está escribiendo. Dice, disculpe que les hable, pero es que quiero hacer un aviso, dice, y un descargo en realidad de una situación que me ocurrió ayer después de la fiesta de la longariza. Avisar a la comunidad de Chillán de una agresión que recibí por parte de una persona que supuestamente cuidan autos en la calle y le puede pasar a cualquiera en estos días. Y no sé cómo hacerlo público, y pienso que ustedes pueden hacer algo, al menos transmitiendo por prevención. Yo no soy de la ciudad y ayer me pasó eso. Les puedo enviar un audio porque es largo para no escribir. Bueno, encantado nosotros recibir también esa información. Y por favor, que se prevenga esta situación a través de ustedes, de una importante emisora. Oye, yo creo que agradezco a la gente. No estoy hablando de una persona que está hablando mal de otros, está exponiendo una situación y está haciendo un llamado a la prevención. Porque de repente venir a una ciudad, venir acá, encontrarte, todos tenemos códigos distintos, pero hay códigos que se establecen. Hay gente para presidente que se empodera de la calle, que cree que esta es mía y aquí nadie se puede estacionar. También hacer un llamado a la gente de repente que para este tipo de eventos tenga la gentileza de entender que hay vehículos que entran y salen de las casas y luego se van, hay que ir a buscarlo y encima después llegan enojados. En fin. Y yo quería tomarme de la persona que me está escribiendo. Yo le agradezco la confianza también de la radio y para eso estamos con ella. Aquí vamos a hablar de aquí tiene que ver con las políticas públicas, tiene que ver con el ordenamiento de la ciudad, tiene que ver con la educación, con las buenas costumbres, y no es para después que te conviertas en un experto en call center, ¿no? Que es otro tema que vamos a tocar.
2: Claro, yo estaba leyendo durante la mañana que la fiesta de la longaniza tuvo como indicadores positivos en cuanto al manejo de la seguridad, comillas, mientras esta estaba desbordada, ¿no? Eso sí. Aparecía como titular hoy día en uno de los medios. Es importante decir que entonces, entendiendo eso como una información verídica, porque eso me imagino que está con los indicadores y todo, no hubieron mayores alteraciones al orden público, por ejemplo, lo que nos comenta acá esta persona de forma anónima, es una situación lamentable, y que pasa también por prevenir situaciones, como dice ella, y ahí es donde están todos los órganos del Estado, ¿cierto? Para este control de ordenamiento público, pero también tiene que ver con cómo nosotros como ciudadanos nos hacemos responsables de nuestra participación en el espacio público. Yo creo que parte de los problemas que tenemos de seguridad, de sensaciones de seguridad, tienen que ver con cómo nosotros respetamos estos espacios públicos. Yo camino de repente por la plaza o por, no sé, por calles bien céntricas y concurridas, Y no, uno de repente no tiene miedo a que te asalten propiamente tal, pero sí tienes miedo, mira lo que voy a decir, tienes miedo a las incomodidades que te pueden generar ciertas situaciones en la vía pública,
1: ya,
2: de desorden, por ejemplo. Uh-huh. No sé, de repente hay personajes particulares, en Chillán todos nos conocemos más o menos.
1: Sí, sin duda.
2: Personajes particulares que te generan esta especie de temor. Y tiene que ver con eso, yo creo que con el cómo nosotros nos estamos comportando en la vía pública, y eso se controla a través de no solamente más presencia policial, que también, sino que con otros mecanismos de acción.
1: Oye, yo me imagino, ¿no?, que aquí se pusieron.
2: Es lamentable, ¿verdad?, lo que
1: sí,
2: nos cuentan.
1: Sí, lo que es lamentable y todo, hay excepciones, hay cosas que pasan. Yo me imagino, ¿no?, que aquí funcionaron todas las cámaras, ¿no? Sí, tanto que tenemos las cámaras de seguridad, y ya está hablando que ha puesto el gobierno regional. Ya, García Ruminot se abre a bajar la urgencia de reforma y prepara y repara que debimos haber tenido una mejor recepción en el Congreso. El ministro reveló que en el Congreso hay 3 proyectos de reforma constitucional presentado por distintos parlamentarios para crear estados de excepción constitucional distintos a los que ya existen. O sea, deberíamos tener más estados de excepción, porque tenemos estado de catástrofe, estado de excepción. Hay otro estado también que no mucho se habla, pero que existe, que es el estado de asamblea, ¿no?
2: Nunca lo hemos ocupado, afortunadamente.
1: No, ojalá no lo ocupemos. El estado de asamblea, para que la gente lo entienda, y tú ayúdame con eso, tiene que ver cuando un país, el país estuviera en estado en guerra.
2: Sí,
1: esto
2: así
1: se llama estado de asamblea. Ojalá nunca lleguemos a tocar esto, dejémoslo ahí guardadito. Bueno, y tras palabras de Barros, Alvarado dice que el gobierno respeta íntegramente el convenio 169 de la OIT y descarta innovar. No obstante, dijo el titular de defensa, tiene el legítimo derecho a dar su opinión respecto de este tema. Y ojo, Minsal evita alerta alimentaria producto de maní tostado sin sal contaminado con hongos. Y se producen abusos. CAS respalda aprehensión de Barros sobre el convenio 169, pero descarta eliminar la ley. Yo siempre incentivo a los ministros a que nos cuestionemos, sostuvo en favor del titular de defensa. Ya, don Eric Soro de Saldívar, ¿cómo vio la semana? Yo le preguntaba a la Connie en antes, dijo que hemos tocado varios tópicos, ¿no? ¿Cómo se ve esta semana, no? ¿Esperando la alza de los combustibles y otras cosas?
5: Sí, o sea, nosotros al menos acá en la región venimos saliendo de la fiesta de la longaniza, que ya es como un apronte de lo que va a ser el 18 de septiembre, y en materia política, y particularmente de política regional, hay harto debate que se tiene que desarrollar ahora. Hay una figura del delegado que está siendo cuestionado, no solamente por la oposición, sino que también por las mismas filas del oficialismo. Claro, estas grietas a veces no se ven tan visiblemente, pero están presentes, y se le acusa también mucho protagonismo, y que no deja a las carteras sectoriales lucir el trabajo que tienen. De hecho, para muchos es muy desconocido la labor que están desarrollando varios seremis, porque tienen poca presencia, poco protagonismo, y eso es porque el diseño, al menos acá en la región, está desarrollado para exaltar la figura del delegado presidencial. Y yo creo que eso es un diseño que uno lo puede validar o no, pero que a mi modo de ver lo deja muy expuesto, y es lo que ha estado, es por eso que hoy se encuentra tan en la vitrina pública.
1: Oye, pero hago la pregunta, yo escuché un analista, no es un análisis mío, y decía también que, por ejemplo, para el propio gobierno en general, a veces los ministros son gente que tiene su propia agenda, tienen sus propias opiniones, y de repente aparecen y se atreven a decirla porque tienen la espalda necesaria, tienen el conocimiento necesario, y no son empleados sino que son ministros, que es distinto, ¿no? Aunque dice que tienen que tener una sola línea, pero hay gente que realmente tiene su propia agenda particular.
5: Sí, pues sobre todo en un gobierno en donde hay muchos gerentes. El gerente se manda solo. Entonces no se entiende la labor de un ministro de Estado, que tiene que obedecer ciertos códigos políticos, estar bajo la administración de alguien, coordinarse constantemente, y en general a nivel, lo que se ve a nivel regional también está replicado a nivel nacional, en donde hay mucho desencuentro entre los ministros. Recordemos que recientemente, a propósito de la discusión que presentó, que se presentó a partir del proyecto de ley de seguridad, la ministra May Chomalí igual emitió una opinión,
1: ¿sí?,
5: que era contraria a las ideas que se estaban manifestando, en el proyecto de ley. Y ahí hubo un desencuentro con el ministro Ramos. Pero eso no es algo que pase una vez, sino que es algo frecuente en el gobierno, y que habla precisamente de estas tensiones que existen en el oficialismo, que cada vez son más evidentes.
2: Sí, y yo creo, agarrándome las palabras de Eric, que comparto totalmente el análisis, porque además de estas diferencias, yo creo que tienen... van a ser de larga data. Yo no les veo que se solucionen muy pronto. Ya las críticas hacia cómo se ha llevado, cómo ha llevado el mismo partido del presidente Kast, que es el Partido Republicano, cómo este partido ha sido un eje central de desencuentro muchas veces con el resto de los partidos de la coalición de oficialismo, uh-huh. No se ha mejorado. La crítica viene ya hace algunos meses y esto no ha avanzado positivamente. Vimos en Mesa Central ayer, junto con Iván Valenzuela, al biministro, ojalá que no tríe en algún momento, pero al biministro Alvarado, tratar de defender la reforma constitucional que quiere implementar y que ya firmó el presidente para el caso de seguridad, y estuvo bien complicado al defenderlo. O sea, cuando uno ve a un ministro de Estado defender algo en lo cual no cree, se nota. Podemos ver la entrevista, está disponible. Quienes queden con la duda, les invito a revisar aquello, porque fue bastante impresionante. A mí se me apretó la guata a ver cómo trataba de defender a Alvarado una propuesta que él mismo, yo creo que no comparte del todo. Así también lo ha dicho personas de, no solamente de oposición, la izquierda, no solamente la que ha levantado las alertas con respecto a la reforma de seguridad, sino que también otros catedráticos constitucionalistas, mucho personaje importante dentro del sector liderazgo, dentro del sector de derechas también, así lo han manifestado. Yo creo que aquí estas diferencias les van a costar implementar un gobierno exitoso. A mí me gustaría, lo he dicho siempre, en pos de que a Chile le vaya bien, uno no espera como oposición que el gobierno tenga mala racha, ¿no? Porque eso no afecta a todo. Yo creo que aquí lo que debería pasar es que Chile Vamos se siente pronto a conversar, no siga transando con una posición que es bien extrema, la verdad. Yo sé que hay cuestionamientos con que siga un gobierno de extrema derecha o no, pero esta misma reforma constitucional da líneas para poder decir que sí más que no.
5: Imagínate, Sergio, que hasta el mismo Johannes Kaiser planteó que era una mala reforma.
2: Desde entonces, su liberal, claro.
5: Sí, pues desde las posiciones que ellos tienen, han manifestado las diferencias que tienen con el propio gobierno. Y yo creo que también eso habla de la tozudez y de la actitud que tiene el gobierno al momento de plantear grandes discusiones para el país. Que nos, cuando se habla de este trabajo pre-legislativo, básicamente es sentarte con los tuyos a hablar y ponerte de acuerdo. Y eso también carece el gobierno.
1: Bueno, porque eso no es lo que uno espera también de todos los frentes. Tanto, o sea, perdón que diga los frentes, que tengo un frente amplio, pero me refiero de todos los frentes, ¿no? Que eso pase también, si después vamos a tener cambio de gobierno, ojalá estas elecciones se aprendan.
2: Es lo por que supuesto. Espera, ¿no? A mí me da la impresión, sí, y quiero no ser tan maquiavélica a la hora de pensar esto, pero aquí hay un segundo piso que está administrado mayoritariamente por Cristian Valenzuela, yo no sé si lo recuerdan a él, la columna Parásito, y él ha estado detrás de la campaña de José Antonio Kast, y hoy día ya está en su gobierno. Yo creo que aquí también podría ser una estrategia el hecho de que planteen esta reforma constitucional a la hora de plantear la reforma en seguridad. ¿Por qué? Porque podrían estar, nosotros estamos todos enfocados ahora hablando sobre si es pertinente o no un nuevo estado de excepción, ¿cierto? Y las facultades que eso significaría entregarle a un presidente de la República.
1: Correcto.
2: Sea José Antonio Kast
1: o quien sea.
2: O sea, quien sea. Porque es muy peligroso para la mantención de la democracia en Chile, así lo han dicho también otros expertos. Pero esto entonces nos desvía del foco completo de esta reforma. Estamos solo discutiendo la reforma constitucional, porque ahí es donde más alertas se generan. Esta reforma constitucional, según lo que hemos visto hasta la fecha, no podría contar con el apoyo para que se aprobase, ¿cierto? Porque necesitamos un quórum que no es el mismo quórum para leyes, un quórum especial, que no está, no están los votos. Entonces probablemente no se llegue a aprobar. Ya el ministro de Seguridad, Martín Arrobo, había dicho, bueno, vamos a llevarlo a plebiscito, cosa que él, el mismo presidente tuvo que regular, porque eso no se puede hacer dentro de la propia Constitución te dice que no se puede hacer la, el motivo por el cual ellos iban a recurrir a un plebiscito, que era cuando la Cámara te lo rechazaba. Pero ¿qué pasa acá? Yo creo que hay un fenómeno que se llama la ventana de Overton, ¿cierto? Que, hablando en chileno, es jugar al tejo pasado.
1: Ya, ok, sí.
2: Entonces están tirando la apuesta más allá para que a la hora de que nosotros les critiquemos eso, reculen. Finalmente, igual van a obtener.
1: Pero por ejemplo,
2: porque desvían la conversación. Ya, pero
1: vamos a llevarlo para que nadie se enoje. Vamos a hacer una fiesta, ¿no es cierto? Yo te digo, voy a traer a Madonna, Michael Bublé, a todos los artistas. Pero al final me voy a quedar con yo tocando la guitarra, ¿no? Pero al final es la fiesta. Claro.
2: La fiesta se hizo igual.
1: Ya, se hizo igual. Ya no quería comentarte.
2: Oye. Claro, porque finalmente aquí, y aquí con esto cierro para no extenderme en el tema, si nosotros estamos criticando la reforma constitucional y después regulamos a criticar las otras medidas, ¿quién queda mal? La oposición, porque eso significa entonces que la oposición no está abierta al diálogo en términos de seguridad. Y no es así.
1: Ayer un parlamentario dijo lo mismo, que no era de oposición, dijo, al final nos va a tocar a nosotros, que somos los malos de la película, porque ya tuvimos que aprobar. Oye, mira, para ser justo, nosotros invitamos a la gente a que haga denuncia, y como en este programa nosotros las denuncias, que si puedan hacer, las pedimos también que sean en un lenguaje adecuado. Una persona que nos escribió envió un audio, así que vamos a escucharlo, lo invito a escuchar un segundito.
6: Hola, lo que pasa es lo siguiente, yo soy de la ciudad de Villalegre, y ayer estuve en la fiesta de Longaniza, estuve viendo a Claudio Narea, andamos con mi familia, y una vez que, bueno, una persona de mi familia, en realidad, los demás se quedaron allá, y al momento de volver, tipo 8 de la noche sería, en un parque que está como a 3 cuadras de la plaza, es un parque que está cerca de la CONAF, ya de la oficina de CONAF, ahí en Chile, no sé cómo se llama el parque en realidad, pero estacioné ahí porque obviamente cerca de la plaza no había lugares, y al volver se acerca una persona de estas que supuestamente cuidan los vehículos, y yo le digo que no tengo dinero, pero en realidad no andaba con efectivo. Le expliqué, empezó a amenazarme, que bajara el vidrio del vehículo, yo puse seguro, y empezó a patear mi vehículo. Lo pateó 2 veces, acto seguido yo salí rápidamente de ahí, paré como a la vuelta de la plaza para tratar de tomar la calle para salir de Chillán, para ver si el vehículo tenía daños, y el tipo, siempre mirando, porque me pareció extraño todo, el tipo venía corriendo, obviamente a agredirme, me echó unas piedras al vehículo, yo salí rápidamente de ahí y di vuelta a la plaza para tomar una calle que me llevara hacia el poniente, y de ahí tomar una de las avenidas para salir de Chile. Me dio un semáforo rojo, tuve que parar, seguía mirando el tipo porque veía una bicicleta que andaba media errática por la plaza, y era el tipo que venía en bicicleta, se venía acercando nuevamente para agredirnos en el vehículo, y yo me tuve que tirar con rojo para zafar de él, pero el tipo justo se cayó. Entonces a lo que yo voy, traté de llamar al 133, y obviamente no me tomó el teléfono, me cortaba la llamada y buscaba en la IA los teléfonos de Paz Ciudadana o Seguridad Ciudadana de la ciudad de Chillán para poder denunciar el hecho, pensando en que habían familias que andaban, personas mayores o con hijos que posiblemente tenían los vehículos aparcados ahí y que al momento de irse iban a ser agredidos también. Pero eso me fue con rabia, por eso quería hablar con ustedes, porque ningún teléfono funcionó, no había nada de Paz Ciudadana o Seguridad Ciudadana para poder comunicar la situación. Estuve llamando más de 30 minutos, de hecho había un teléfono en internet y era de Aseo y Ornato que me contestaron, pero aparecía que era como de Seguridad Ciudadana y no, era Aseo y Ornato. Cuento corto que no pude comunicarme con ningún estamento, con ningún teléfono de emergencia como para denunciar el hecho ahí en vivo, ya que estaba siendo agredido y que otras personas pueden resultar agredidos también al momento de no pagar, obviamente por estar estacionado en aquella plaza, a la persona que anda pidiendo plata. Entonces ese es el descargo que quiero hacer. Yo no soy de Chillán y sufrí eso, y me viene muy enojado con la ciudad. En realidad quería hacerlo notar y prevenir, porque yo creo que más personas pueden haber pasado lo mismo ayer en la fiesta, o obviamente cualquier día. Así que para que se pueda hacer esta denuncia o comunicarlo al menos a través de las redes, para que la gente tenga cuidado en esa plazoleta. Bueno, si quieres una placita grande, bonita, que está en, no sé, yo tomé la calle Oriente de la plaza y pasé por CONAF. No sé cómo se llama el parque.
1: Ok, yo agradezco también, bueno, lamentable, ¿no? Que irse con una pésima imagen de una ciudad, hay un volumen gigante de personas moviéndose, pero quiero rescatar, felizmente estás también, pero hay que rescatar esto, ¿cómo mejoramos este tipo de situaciones, eventos, de lo que hemos discutido en este programa, de tener los teléfonos claros, disponibles, de dónde llamar? El otro día conversaba con un alcalde, me decía, Sergio, mi idea es tener un número único donde la gente puede llamar. Me decía, pero claro, nosotros tenemos como municipalidad una velocidad de respuesta mayor, porque si usted me coloca un mismo número para la misma comuna, para distintas comunas, me van a mandar una central y la vuelta va a ser mucho más larga. Entonces, creo que estas cosas son las que tenemos que un poco sopesar también, ¿eh? Porque así como estamos hablando de la economía, de la política, de lo otro, cuando el ciudadano común no siente que el Estado llega a través de sus distintas formas, dice, bueno, ¿qué hago? Yo creo que hay que hacer también esta catarsis, por lo menos de decirlo, así que como chilenejo también uno dice, mucha que lata que alguien se vaya con una mala impresión de mi ciudad, porque para las cosas buenas somos todos de la zona, nos gusta todo el equipo, ayer perdió la U y después son todos del otro equipo, no, que yo, hay que hacer las cosas como son, hacerse responsable. Yo quiero agradecer a Don Eric que nos haya acompañado en el día de hoy, que va rumbo a hacer el checklist de la fiesta de la longaniza, ¿no? Don Eric, ¿no?
5: Muchas gracias, Sergio, y gracias, Constanza, que sea una gran semana.
1: De todas maneras, ¿no? Eric Solo de Saldívar en nuestro
2: programa.
1: Oye, le estaban escribiendo David, Julio Becerra, dice Don Sergio, súper bueno que exista fiesta y sin ganas de agua nada, dice, preocupa la salida de grandes capitales del país, esto indica que los supuestos del gobierno para su reforma son deficientes y ajenos a la realidad. Al Boledo también está con nosotros. Aprovecho de saludar ahí a la gran Tamara Valenzuela, que va a estar este día miércoles en HD Radio. Delante también Felipe Pincheira proponía, dice, ¿cuáles son los mecanismos de acción que propone la panelista, ¿no? ¿Cómo ayudaría a mejorar la seguridad según su mirada? Tenemos un experto en seguridad que nos acompaña los días viernes, estuvo con nosotros ahí, y el otro día habló de una plataforma, de un medio, de lo que se tiene que hacer, sino echarle agua, no echar a perder las cosas, no es la idea nuestra, con y yo pienso eso, ¿no? Es solamente contribuir y comentar lo que la gente de repente plantea y que a veces se da por sabido, pero no todos sabemos de todo. Eso es como una cosa máxima,
2: claro.
1: ¿No?
2: Claro, ahora yo creo que sí hay cosas que son intuitivas. Por ejemplo, el hecho de que haya una red de cámaras en la comuna de Chillán, que están del municipio, ¿no?
1: Sí, correcto.
2: Sí. En años anteriores, la región de Ñuble contaba con un programa que se llamaba Televigilancia Móvil, en donde existían drones. Muchos de los drones estuvieron participando en noticias muy importantes a la hora de hablar de, en términos de seguridad, como por ejemplo la incautación de plantaciones de marihuana en zonas rurales, etcétera. Y yo recuerdo que en esa época de la fiesta de la longaniza, aquellos aparatos, ¿cierto? Porque hay que ocupar la tecnología, yo creo, sí, que eso es parte fundamental a la hora de combatir el crimen. Estaban precisamente activos para la fiesta de la longaniza. Para estas fiestas de eventos masivos estaban activos resguardando los perímetros, etcétera, y tenían una comunicación bastante fluida con los carabineros, con los municipios, etcétera. Yo creo que había una buena coordinación ahí.
1: Oye, pero ¿sabes qué? Hay
2: que ver si ese programa se mantiene.
1: Sí, porque una cosa, si tenemos poder la fiesta, pero hay que seguir cuidando la casa. Y la pregunta pasa es, ¿cómo vamos solucionando? Y que yo creo que esto también puede ser un insumo, y lo digo, que se converse en un consejo municipal con la gente de la seguridad. Oye, mira, ocurren estas cosas, la gente percibe esto de la ciudad en general, lo estoy planteando, ¿cómo podríamos solucionarlo? Hay gente experta que uno espera que entregue su opinión y ver, porque hay personas que te dicen, ¿no? Oye, ¿cómo lo hacemos? ¿A quién llamo? Esta metodología son los hábitos y costumbres, ¿no? Que tenemos que mantener ahí.
2: Por supuesto, todos los temas importantes para la ciudadanía yo creo que se conversan en mesas de diálogo intersectoriales, en donde diferentes miradas tienen que conversar sobre un tema en específico, incluyendo también a la ciudadanía. Ojo con esto, nosotros de repente a muchas organizaciones sociales, no con el tema de seguridad propiamente tal, pero en general muchas organizaciones sociales las dejamos fuera de las mesas de discusión. Muchas veces, por ejemplo, yo hago la autocrítica desde la desde la política propiamente tal. De repente conversamos de temas que son muy influyentes para organizaciones sociales y nosotros como prioridad máxima debería ser tener esa opinión sobre la mesa y a través de esa opinión trabajar también y construir.
1: Oye, me contaron, o lo supe por ahí también, que hay algunos partidos que están con frente de mal tiempo, ¿no? Porque parece que hay como divisiones, ahí está el camino cortado, mucha nevazón, ¿no? Parece que hay, no sé, no me quiero equivocar, pero lo que yo lo vi en la prensa nacional, decía que parece que había una renuncia masiva, así lo leí yo, de algunos militantes del PPD, que pareciera que están
2: dividiendo
1: aguas.
2: El fin de semana, claro. No, yo desconozco los detalles, en verdad, sí. No creo que pudiese opinar tan largamente al respecto porque desconozco los detalles de aquel comunicado, porque además
1: sí, fue comunicado,
2: con con un punto político ahí comunicacional importante. A mí me parece triste, la verdad, que una fuerza política empiece a disgregarse de esta manera. Yo creo que es parte también de la validación que tiene cada militante a la hora de sentirse representado por su proyecto, y estos eventos siempre obligan entonces al partido político, sea cual sea el que esté pasando por un proceso similar, a replantear ciertos principios o ciertas formas, porque parece que por ahí va la crítica.
1: Sí,
2: sí, yo creo que hay una responsabilidad del colectivo para, y una oportunidad también para repensarse.
1: Oye, esto lo estoy tomando de otro medio de comunicación, no información mía. Dice: más de 300 militantes del Partido por la Democracia anunciaron su salida de la colectividad ante la creación del movimiento Firmes por Chile, en un nuevo quiebre para una centroizquierda que enfrenta dificultades para mantener su representación. La salida fue encabezada por los vicepresidentes nacionales Cristóbal Barra y Bárbara Sepúlveda, y el presidente de la Juventud del PPD, Lucas Soto, quienes cuestionaron la conducción interna del partido y su posición frente a iniciativas del gobierno de José Antonio Kast. Así, tras las renuncias, los 6 militantes anunciaron Firmes por Chile, un movimiento que se define como una alternativa de izquierda progresista, poniendo el foco en la situación de los partidos tradicionales y en su capacidad para representar a un electorado que se ha ido fragmentando. El fenómeno de la fragmentación también alcanza al Partido Radical, ya que en una reunión del Consejo Regional Metropolitano se acordó la renuncia de más de 100 militantes en la región metropolitana en una nueva salida masiva que afecta a una colectividad que no logró mantener su representación tras las últimas elecciones parlamentarias. A esto se suma la situación de la Democracia Cristiana, que busca recuperar el peso político y el

0: digo, quiero venir pleno el día lunes para hacer los descargos necesarios, estamos abiertos y disponibles aquí.
1: Uno de los acuerdos que, no sé si leyeron, Sergio, la carta de Tomás Bodanovich y Jaime Belolio.
0: No lo leí, no te mentiría.
1: Es interesante ese hito porque dos personas que parten la carta, ¿eh?, porque ambos la firman, Tomás Bodanovich, militante Frente Amplista, ¿cierto? Uh-huh. Y alcalde, y Belolio de la UDI, también ya, alcalde, ambos uh-huh. alcaldes, firman una carta que apuntaba a nuestra mirada a largo plazo como país, y que si bien es cierto, reconocen en primera instancia que las diferencias son muchas con perfecto. Respecto a qué visión tenemos como Estado, uno de los acuerdos, porque plantean 7 acuerdos que deberíamos tener independiente de los partidos políticos, uno de aquellos de esos acuerdos, que me parece que el número 1, si no me equivoco, es una modificación al sistema político en Chile. Yo no tengo claro a qué se refiere en sustancia, pero me da uh-huh. la impresión que va encaminado precisamente a este problema que están teniendo de representatividad los partidos políticos, y cómo de repente esta disgregación empieza a formar mini partidos que son muy pequeños y que no tienen,
0: y que al final después, claro,
1: que nos juntan un conglomerado importante de fuerza que empuje un proyecto en común.
0: Y ahí vienen las divisiones.
1: Hay que
0: ¿no?
1: recuperar, y yo creo que esa crítica es para todos los sectores.
0: Hoy de mañana tenemos 8 de la mañana, no estará con nosotros don Miguel Ángel San Martín, estará fuera de Madrid, tiene compromisos internacionales don Miguel Ángel, pero lo anunció ordenadamente la semana pasada. Oye, mañana va a hablar de fútbol, porque el tercer campeonato de fútbol que hay a desarrollarse los días viernes 28 y 3 de septiembre de 2026, la cancha deportiva Estado ubicado en calle Pedro Catín 202 en Chillán. Actividad organizada por el hogar de Cristo Ñuble y el programa Calle Municipalidad de Chillán, con el propósito de vincular a los participantes con la red comunitaria para favorecer la inclusión social, brindándoles un espacio recreativo y saludable donde puedan interactuar, fortalecer lazos y mejorar su calidad de vida en el deporte. Mañana, entrevista 8 de la mañana, confirmado en HD Radio. Connie, nos vamos, nos despedimos. Buena semana para ti.
1: Buena semana para todos.
0: Nos vamos, muchas gracias. Sigan conectados a la red de HD Radio Chile.
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1: En Motivados te indicamos la hora.
2: Son las 9:33.
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1: 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En Motivados te indicamos la hora.
2: Son las 9:34.
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1: Son las 10:30.
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1: Son las 11:32.
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1: Son las 12:30.
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1: Es la 1:32.
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1: Son las 2:34.
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1: Son las 4:30.
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1: Son las 5:32.
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0: Son las 6:32.
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1: Son las 7:31.
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